porque sabes que las lágrimas de un niño cualquiera puede secarlas. Basta, basta que lo trates con cariño. Pero sabes, hijo, sabes que las lágrimas de una hija o un hijo grande solo puede comprenderlas el corazón de una madre. Estuve platicando

alguna, eres lo mejor que tengo en este mundo. 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

Me has rodeado de personas que me aman y están dispuestas a ayudarme. Y en estos 5 años que te he servido, han sido los mejores de mi vida. Y sabes, soy feliz. 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

0: Bueno, esto ya se acabó, chavos. ¿Qué les nos vamos ya, no?
1: No, bueno, muchas gracias a nuestro Rey Padre que está en los cielos por esta cuarta producción. Toda la gloria y toda la honra sea para el Rey de Reyes y Señor de Señores. Le mandamos un saludo muy grande a nuestros hermanos López que nos recibieron aquí como en casa, en el estudio. Ahí por ahí a David Valdés que también está por ahí sentadito. Dios te bendiga, mi hermano. Al igual de toda la banda.
2: Saludos para mí también.
1: Bueno, toda la banda aquí.

Gracias al Señor porque Él siempre ha estado con nosotros en todo momento, a pesar de la situación difícil que está pasando Estados Unidos, ¿verdad? Podemos ver que la mano de Dios no nos deja. Y pues yo sé que ustedes están aquí con un firme propósito que es de servir al Señor, de seguirle y de llevar.

Señor, enséñanos de tal manera a contar nuestros días que traigamos al corazón sabiduría.

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Gloria a Dios. Mis orejitas madrugadoras, muy buenos días. Les saludo con mucho gusto a todos mis orejoncitos y mis orejoncitas. Ya se encuentra un buen número de orejoncitos y orejoncitas escuchándome. Bueno, pues gloria a Dios, pero nos falta otro grupo, el grupo más fuerte. Pero yo le doy gracias a Dios por ustedes. Aquellos son madrugadores, pero ustedes son super madrugadores. Y les agradezco mucho de que ya estén aquí listos para escuchar cantares. Un saludo para todos. Ojalá que ustedes, como yo, estén indigestos espiritualmente por haber estado ayer en la casa de Dios.

Los gozamos en grande con una asistencia muy diezmada, porque algunos andan de viaje con motivo de tan cercano el día 4 de julio, que fue el sábado, Día de la Independencia de los Estados Unidos, 250 años de independencia. Se estaba celebrando ayer. Y luego también, pues ya ven, el Mundial que no los ha dejado en paz. Ayer en la tarde, muchos no fueron a... Ahí le dice que tienen culto en la tarde, pero algunos no fueron porque querían ir a ver perder a México. Fíjense nomás, perderse el culto y luego ir a ver perder a México. No. Nosotros no somos gente perdedora, somos gente triunfadora. Así es que, como quiera, un saludo, pero como quiera, sí es bueno un regañito de vez en cuando. Bueno, nos gozamos en la presencia del Señor, Y claro, a aquellos que andan de viaje, saludando a algún familiar o algo, pues ánimo. También el día de hoy les quiero decir que yo estoy triste. Tres personas que me duele mucho en mi corazón. Uno de ellos, Noé Rodríguez Flores, que fue el presidente de Promociones Cristianas. Promociones Cristianas tuvo un grupo que lo apoyaba, tenían junta cada mes y hacían juntas para apoyar a cantares. Fueron de mucha bendición. El primero fue Noé Rodríguez Flores y el último fue el hermano Isaías Hernández. El hermano Isaías Hernández ya hacía algunos meses, años, que está en la presencia de Dios. Pero Noé Rodríguez apenas tiene 3-4 días. Todavía no sabemos nada de sus servicios fúnebres. También el día de ayer, Víctor, el esposo de Rosalinda, triste, y le llamé porque ayer murió su mamá. Ya era una señora más o menos de mi edad, o sea, ya había vivido sus años, una bendición de una mamá con tan prolongados días. Pero sí está triste mi hermano, claro, y les pido de sus oraciones, por favor. Y también yo estoy muy triste porque antier falleció Manuel Guerra, Meme Guerra. Manuel Guerra fuimos compañeros de micrófono. En Cantares, él estuvo varias ocasiones y la última estuvo como 10 años. Él predicaba todos los sábados, ecos del Evangelio, con Manuel Guerra. Él y la hermana Gayo, que fue una gran misionera, trabajamos juntos por largos 50 años, y pues Meme era muy joven, mucho más joven que yo, y pues cualquiera es más joven que yo. Bueno, y el Señor lo llamó ante su presencia. Ayer logré hablar con Cándido, un familiar de él, Cándido Guerra, y me dijo que todavía no había avisos para el itinerario de los servicios fúnebres. Ya les estaré platicando, y pues, pero sí, me dolió mucho ayer. Pues yo siempre que pasa algo así, he hecho mi llorada con mis hermanos. Me duele porque son mis hermanos de veras, no decimos palabra vana, hermano, nomás por decir. No, son hermanos de nosotros y sus problemas son nuestros. Y pues sus tristezas también, como también sus éxitos y sus alegrías. Pues bueno, pues gloria a Dios. Pero así amaneció para mí este día. Yo les mando un saludo a todos ustedes. Y ya tengo un buen número de orejitas madrugadoras. Pero antes de saludarles, vamos a escuchar un himno devocional. Y el himno devocional del día de hoy lo vamos a escuchar
en labios de mis hijos, la tribu de Judá. Y ellos van a cantar, es Cristo, ¿verdad? Miren, ayer yo terminé mi sermón hablando de que Cristo es la solución de todos los problemas, de todos los problemas, y él es la respuesta de todas las preguntas. Así que usted sin duda tiene preguntas, ¿quién no de nosotros? Sobre todo, ¿qué será de nosotros mañana al oír tantos hermanos que están yendo a la presencia de Dios y queriendo que no, especialmente gente de mi edad, no se escapa la pregunta, ¿quién sabe cuándo me tocará a mí? Bueno, y así hay problemas, muchos problemas, algunos muy difíciles. Bueno, amigo, amiga, ¿cuál sea tu problema? ¿Quieres saber, quieres una solución? Sí, ese es Cristo. Él es la solución de tu problema. Y siglos de dificultades en tu vida. ¿Tienes alguna pregunta? ¿Qué será de mí? ¿Cómo le haré ante esta situación que tengo con mi familia, con mi pareja, con mis hijos? Abundan los problemas. Y la pregunta es, ¿cómo le haré? La solución es Cristo. Él está llamando a la puerta de tu casa, de tu hogar, sobre todo a la puerta de tu corazón, y te dice, déjame ayudarte. Yo puedo, yo tengo la solución, yo tengo poder para ayudarte, pero Cristo no abusa de nadie, Él respeta, Él es todo un caballero, y llega a la puerta de tu corazón y no la tumba a puntapiés, no, toca bien, con respeto, espera que tú le abras. Y si no le abres, dice, yo estoy a la puerta y llamo. Si alguno abriere la puerta, él no la va a abrir. La puerta de tu corazón nomás tiene cerrojo por dentro. Por fuera no hay como manera de abrirlo. No hay. El único que lo puede abrir eres tú. Bueno, Cristo es la puerta de tu corazón. Ábrele tu corazón, esta es la solución de tu problema. Ábrele tu corazón y déjalo entrar.

mis hijos, la tribu de Judá, estaban cantando el himno devocional. Y el día de hoy le agradezco mucho a mi tecolotita, la más bonita de todo el mundo y otras partes, por el programa de hoy. Mi hija se encuentra allá en Hawái, ¿verdad? Donde todo se come con piña. La carne, la comida que sea, lleva piña, todo. Allá anda mi hija. Y pues yo tengo miedo, porque pues mis hijas todas son piñas. Allá anda Maye, Adriana, y como, a ver, como cuatro nietas, no, bisnietas, cuatro bisnietas, y Olivia, una de ellas, que es la segunda nieta de mi hija Aleida, anda celebrando sus 15 años, ¿eh? Bueno, pues a ver qué. Y mi hija Maggi también anda con ellos en el viaje, y le agradezco mucho el día de hoy que ella patrocina Cantares. Ayer, gracias a Lope. Un saludo para Lope. Parece que anda por allá en San Fernando con sus hijos. Y también mañana le agradecemos mucho a Enrique Bosques. Mañana, Enrique, que ayer estuvieron en San Benito, allá con mi amiga, la pastora Oralia Becker. Dios le bendiga. Mi hijo Min también fue y dijo que saludó a la hermana Baker. Y yo tengo muchas ganas de saludarlo. Ojalá que ahora que vino Enrique y Débora y que estuvieron con ella, que yo logre la oportunidad de no perder ya ese contacto y muy pronto también ir a hacerle una visita. Bueno, pues un saludo muy especial para todos ustedes. Y ya tengo aquí pues un buen número de madrugadores y madrugadoras, ¿sí? Vamos a echarle ganas esta bonita mañana. Y gracias, muchas gracias por estarme escuchando. A ver, a Elizabeth Sosa, saludos, bendiciones, ven bien. Chávez Rubecito, asomando en Juan Rincón. Mi amigo Gilberto Rosas ya viene de la oración. Saludos desde Carboneras. Es todo. Acuérdate de orar. Y acuérdate que estoy triste porque un compañero mío de muchos años en la radio ya está en la presencia de Dios. Yo estoy seguro que tú sí te acuerdas de él, porque muchos me decían que le ponían atención a las predicaciones de Manuel Guerra. Él se fue a la presencia de Dios, del programa Ecos del Evangelio. Muy bien. A Odile de la Cerda, semana laboral, principio hoy, sí, feliz principio de fin de semana laboral, muy bien. Elizabeth Reyes, good morning, Brother Piña, feliz Monday, saludos. Y compartido, que es todo, es todo. Rosana Radio, saludos, bendiciones, al aire por 94.7 FM, Rosana Radio, y la 100.9 FM, Radio Nueva Vida, Reynosa. Gloria a Dios, otra frecuencia más, qué bien. Evita Herrera, bendecido lunes. Maricruz Rivera, buenos días, saludos desde Acuña, Coahuila, bendiciones, Piña. Un saludo, Maricruz, la ciudad del Bravo de Atlanta. Mañana el programa va a ser a nombre del orgullo de Acuña, Coahuila. Bueno, pues un saludo por allá. Acuña está conurbado con del río Texas, nomás divide el río Bravo, la Acuña es Coahuila, y en el lado de Texas está del río, muy bien. Y le mando un saludo hasta por allá, cómo no. Bueno, Héctor Valdés, bendecido lunes, Pinta, y ha compartido. Gabriel Mendoza, buenos días, hoy es lunes, día del Señor, y mañana también. Ah, dile, seguro, todos los días son de mi Señor. Susi Arroyo, compartido, evento con Gino Vargas y
en San Benito, gracias a mí que lo organizó. En verdad fue un gran evento, muy bonito, mucho éxito. Mijo Min comenzó con el pie derecho y oren por él, para que conciertos como ese, que fue el primero, vengan muchos más, que así sea. Les pido las oraciones por Mijo y por María, organizadores de ese evento. También saludo a mi amiga Sandra Ruth Morales Castro, me está escuchando allá en Monterrey, anda por acá. Bueno, pues un saludo muy especial. Como quisiera tener tiempo para hacer una visita. Yo quiero ir a Saltillo a saludar a Lichita, a ver cómo va lo de su casita. Y también en Monterrey, pues Dalita, la mamá de Chicho Alfaro, estaba enfermita, se cayó, quisiera ir a verla. Si pudiera, también le decía yo a Sandra, dime dónde te veo para darte un abrazo. Tengo años que no los veo a esas gentes. Blanquita Hernández, buenos días compartido. Blanquita fue la esposa de Nichito, que Nichito y Sandra casi eran hermanos, ¿eh? En una iglesia que yo quiero mucho allá en Oaxaca, y que tuve muchas campañas por allá. Cuando en vida el pastor Francisco Morales, ya en la presencia de Dios. Eunice TR, Dios lo bendiga, Ben Piña. Saludos a sus hijos, siempre serán de mucha bendición desde mi juventud. Y usted, el guapo, el grupo Judá, muchas bendiciones. Ay, yo ya me andaba poniendo así medio orgulloso, porque pensaba que era guapo y era grupo. Muy bien. Marimar, muy buenos días, Piña. Que Dios lo bendiga siempre. Feliz lunes. Es todo. Alberto Villarreal, buenos días, Piña. Saludos y bendiciones a ustedes, familia. Gracias. Y un saludo a ti y a todos los integrantes del grupo Promesa de Guadalupe, Nuevo León. Macario Sánchez, compartido y al aire por Radio Provisión Reynosa, y compartido por la 88.9 FM del Río Texas. Hace rato estaba yo saludando a una que me está escuchando allá en Acuña, allá me está escuchando, y le estaba yo platicando que es conurbado con del Río Texas. Allá me escuchan los Rodríguez Bielma. En Del Río y en Acuña, Coahuila, la ciudad del Bravo de Atlanta, que mañana nos patrocina a cantar el Maricruz Rivera. Esto, ¿no? Bueno, pues yo les saludo con mucho gusto a todos ustedes esta bonita mañana, y gracias porque ya se encuentran por ahí listos para escuchar cantares. Y aquí también nosotros ya prácticamente vamos camino hacia allá a encontrarnos con cantares el día de hoy, ¿eh? Muy bien. Y el día de hoy le agradezco mucho a mi hija Maggie el programa de hoy, ¿eh? Gracias, mija. Un saludo para allá donde se encuentran, en Hawái. Y ahora que estuve en Italia, me trajo un sombrero y me lo pongo, me gusta, sombrerito. Yo, por cierto, no lo llevé al concierto, hombre. Y como era en solazo, yo estaba ahí con la mano tapándome en los ojos el sol para poder ver bien el concierto. Alguien llegó por detrás de mí y me puso una cachucha.

Lisa es una muchacha. Si ustedes supieran cuánto beneficio le hizo su enfermedad, su operación, le dije, oye, pues yo también voy, yo quisiera enfermarme de eso para hacerme muchacho como tú. Oye, pues de veras los felicito y andan muy contentos los dos ahí como novios en el gran concierto. Me da mucho gusto saludarlos, ¿cómo no? Bueno, pues yo les mando un saludo. Bien, ay, mi hija Maggie me trajo ese sombrero. Y cuando fue allá a París, me trajo una corbata con la Torre Eiffel, ¿eh? Y tengo varios regalos de mi hija Maggie de donde ella ha ido. Y allá en Hawái, a lo mejor me trae una faldita de puras tiritas, como son las de la sipia. Pero ustedes, hombre, bueno, sí, pero dicen que muy pronto, ya es más, ya hay lugares que los hombres están usando vestido. Ya, eso comenzó desde hace como medio año que yo leí eso y vi ya unos hombres que estaban comprando vestidos. Bueno, eso en algunos lugares, pues, por ejemplo, la minifalda. La minifalda no la hizo popular las mujeres, ¿no? Fueron los romanos, ellos usaban minifalda. Y todavía dicen que en algunos lugares, todavía hay lugares que usan los hombres minifalda. Y que si va a regresar que el hombre use vestido, y que también va a regresar la minifalda para los hombres. No, pues yo dije, me dijeron, oiga, piña, y si regresa la minifalda, usted se va a comprar una, yo me compro una y la voy a usar y bien cortita, ¿eh? Bueno, no creo que mi hija Maggie me traiga una falda por allá de Hawái, pero yo lo que quiero es que vengan bien contentas y bien felices de unas vacaciones muy necesarias, pero digo, muy merecidas, pero más que merecidas, muy necesarias. Dios bendiga a mis hijos y oren por ellos y les agradezco el patrocinio el día de hoy. No sé qué horas es en Hawái donde me está escuchando mi tecolotita. No sé qué horas son allá, pero aquí en Cantares son las 7, son las 7.

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Buenos días, ¿cómo han estado, gente? ¿Han estado bien? Qué bueno, me da muy gusto. Esta mañana, aquí estamos contentos y felices para hacer llegar hasta ustedes la alegría de cantarles esta mañana bien bonita del lunesito. Y acuérdense, hay que querer el lunes, porque el día del pago, el lunes también cuenta. Bueno, hoy yo les saludo con mucho gusto, ¿eh? Yo, el viernes, cuando me estaba yo ya adelantando, que era, no el miércoles, ¿verdad? Me estaba adelantando que era, que era lunes, ¿no? Pero como era el día primero del mes, yo me confundí, pensé que era el primer día de la semana laboral. Muy bien, bueno, como quiera, un saludo. Y ustedes saben que los miércoles siempre tenemos un saludo muy especial, para una persona muy especial, como es el siervo de Dios, el pastor de su iglesia, o como lo es para usted, amigo pastor. El día de hoy yo estoy triste, porque un pastor como usted, como yo, un gran predicador evangelista y también predicador de radio, Manuel Guerra, ayer Dios lo llamó ante su presencia. Y pues yo ando triste, ¿verdad? Porque él y yo compartimos el micrófono mucho tiempo. Comenzamos desde hace como 50 años en compañía de la hermana Gail, una gran misionera, pero conmigo estuvieron un tiempo, la hermana Gail también y él estuvieron un tiempo como la hermana Caro, ¿se acuerdan? Bueno, otra misionera que yo tuve el honor de convivir con ella muchos años, y con Manuel, pues los últimos 10 años su programa pasaba aquí en Cantares todos los sábados, ecos del Evangelio con el evangelista Manuel Guerra. Bueno, pues él está en la presencia de Dios. Todavía no tengo el itinerario de los servicios fúnebres, pero ahí les pido de sus oraciones, ¿eh? Y también les pido la oración por Víctor, el esposo de Rosalinda Piña, que ayer murió su mamá. Y también hace 4 días falleció Noé Rodríguez Flores, un hombre que a mí me apoyó mucho. Antes era Promociones Cristianas, un grupo que se formó de iglesias, de varias iglesias, como de 10 diferentes iglesias, eran puros hombres, y ellos se reunían cada mes, encabezados por el hermano Noé Tapia, que está allá en la presencia. Bueno, no, el hermano Tapia está allá en su iglesia, en su casa, en Santa Adelaida, pero el hermano Noé sí está en la presencia de Dios. Hermano Noé, yo sé que usted recuerda a estos hombres, ¿verdad?, que junto con ellos hicieron historia en Cantares. El último presidente de Promociones Cristianas fue el inolvidable Isaías Hernández. Cantares está de luto. Oremos, hermanos, por nuestros hermanos, para que Dios les dé fuerza y cristiana consolación. Ya les estaré platicando más. Muy bien. El día de hoy le agradezco mucho a mi hija Maggie, que ella, mi tecolotita, me patrocina el programa el día de hoy. Ella me escucha ahorita en Hawái. Un saludo para ella, para mi hija Adriana y 4 bisnietas que les acompañan. Una de ellas está celebrando sus 15 años. A eso se debe que anden por allá, porque ella no quiso fiesta, quiso un viaje a Hawái. Bueno, pues un saludo bien especial. Muy bien, saludos aquí en Cantares. No sé, mi hija Mayra otro día me llamó de allá de donde andaba, de allá de Europa, me llamó, a ver si ahora me llama de Hawái, ¿verdad?, para que me diga qué horas son allá y cómo está para todo el asunto. Muy bien, les saludo con mucho gusto esta bonita mañana, y gracias por estarme escuchando. Saludos para Rod Herrera, bendecido lunes, piña, compartido, es todo. Diana Gabriela Garza, bendecido lunes,
Piña, compartido es todo, Dianita, es todo. Y Radio Cristiana Vida Nueva 92.5 FM, Dios le bendiga, estamos conectados por la 92.5 FM de Vallehermoso. Gracias, un saludo bien especial para todos los de Vallehermoso. Leí yo que Quiñones, el que produjo los goles para México, que era de Vallehermoso. Ay, yo leí en el periódico, pero no, pues no, quién sabe a quién se le ocurrió decir eso. Muy bien, porque eres un colombiano, pero estaban diciendo que eres de Vallehermoso. Bueno, como quieran, un saludo para todos, encantados de la vida, esta bonita mañana. Gracias a Dios, vamos a echarle ganas. Y para continuar con cantares como todos los días, vamos a escuchar el primer devocional de la frontera, pero lo vamos a escuchar hoy en labios de la tribu de Judá. La tribu de Judá tiene un himno devocional. Para poner un himno devocional, le busco de qué manera lo puedo hacer devocional, ¿verdad? O sacarle el mensaje devocional. Pero este es un devocional que se le puso música. Entonces, es de la inspiración de amiga Aleida, y esto se llama Yo Necesito de Ti.

Muy bien, era la tribu de Judá, mis hijos, que estaba, bueno, Leida estaba cantando de su cosecha, ese himno que es un devocional con música. Muy bien. Bueno, pues ahora vámonos al tema del año. Y el tema del año lo vamos a escuchar en labios de mi tecolotita, amiga Maggie, la patrocinadora el día de hoy. Y Leida estaba cantando en su propia voz. Maggie va a cantar un himno de su cosecha. Bueno, el himno que acabamos de escuchar es de la inspiración de mi hija Aleida. Y ella lo escribió y ella lo grabó y lo cantó ahorita. Ahora vamos a escuchar el himno, tema del año, en labios de mi tigorotita. Y ella lo escribió, el himno, lo grabó y aquí lo va a cantar. Y al ratito le voy a poner otro himno de uno de mis hijos y también voy a explicar por qué lo voy a poner el día de hoy. Muy bien, aquí tienen ustedes mi hija Maggie, mi patrocinadora, y canta de su propia cosecha el tema del año. Pero antes recuerden las palabras de Jesucristo: será predicado mi evangelio del reino por todo el mundo, por testimonio a todos los gentiles, y entonces vendrá el fin.

0: Realmente Gordita, mi hija Maggie, estaba cantando de su propia cosecha el tema del año. Un saludo, hija, por allá en Hawái, donde andas. Muy bien. Dice Jesús Hernández, ya estamos preparando el cabrito para el aniversario. Sé que no podrán venir, pero ustedes son bienvenidos el día que puedan venir. Gracias, Chuy, que quisiéramos estar por allá contigo, pero es verdad, pues, el día, los días que tienes preparado tu aniversario no son propicios para nosotros. Como quiera, un saludo, y claro, al rato vamos a escuchar por ahí tu promo, muy bien. Bueno, miren, les dije que el himno devocional fue la tribu, ¿verdad? El tema del año, bueno, la rúbrica de cantares, siempre tendrás un amigo en mí, ese lo escribió a Diana y me lo escribió a mí, también era la tribu. Acaba de cantar Maggie el tema del año de su cosecha, y ahora voy a poner resumen de mi vida. Uno de los himnos míos más populares. De eso se ha encargado Victoriano, pero con Lope, ¿verdad? Pero mi hija Adriana fue la primera que lo grabó, ¿verdad? Y yo digo, me preguntan de los trofeos que yo tengo. Si ustedes un día van a mi oficina, a la cabina donde yo transmito cantares, van a ver las paredes forradas de reconocimientos, trofeos. No, en verdad, la gente es buena. Una vez vino aquí un ingeniero que fue el fundador de la primera difusora del Valle, KBMB, hermano ingeniero Pankers, y vino y vio todos los reconocimientos y dijo: Piña, la gente te quiere. Gloria a Dios, pues a lo mejor no merezco todo eso, pero como me quieren, pues es el cariño de ellos. Muy bien, bueno, entonces el día de hoy, este himno que le dije, me lo escribió mi hija a mí, ¿verdad? Pero ahora este himno, resumen de mi vida, que Victoriano prácticamente no solo lo ha hecho bien popular, ya lo quemó de tantas veces que lo pone con Lope, pero le mando un saludo. Y el día de hoy, mi gordita, que es la que pone, le voy a presentar a mi gordita. A ver, gordita, dígales algo.
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0: Esa es mi gordita, Y el día de hoy, ella está de plácemes de manteles largos y anda allá en Hawái. Ella y mi hija Maggie, Aleida las acompañó nada más a California y de ahí se regresó. Y se fueron en el tren. Y yo, me platican ellas del tren ese que es desde San Antonio hasta Los Ángeles, California. Y yo tantas ganas que tengo de ir a un viaje en tren, porque cuando yo era un niño, papá, mamá, viajábamos los, eran 10 hijos, y papá y mamá 12. Pues sería muy caro para papá, y pues buscaba lo más baratito, y en aquella ocasión era el tren. Que por cierto, siempre viajábamos en segunda. Y un día yo le pregunté a papá, ¿por qué siempre viajamos en segunda? Dijo, porque no hay tercera. Papá era capaz de llevarnos en el arcabuz. Bueno, pero sí tengo muchos deseos de un día ir en tren para recordar mi infancia. Muy bien, y ellos andaban allá. Y claro que a Hawái no podían irse en tren, porque pues eso está, hay que viajar sobre agua, ¿verdad? Muy bien, y allá se encuentra, y voy a poner este himno que lo canta también mi gordita. Este himno no es de ella, este himno es mío, pero ella dijo, yo no soy la primera que lo voy a grabar, y como era la directora de la tribu de Judá, pues ni quien se opusiera. Muy bien, y aquí nos canta ella resumen de mi vida. Oren por ella. Ella se anda recuperando de un trasplante de riñón. Mi hija Maggie, que fuera donante, esa anda como si nada. Ella es una deportista. Ella participa en muchas carreras. Y anda perfectamente de salud. Y mi hija Adriana también. Se emplacó mucho por la enfermedad, pero ella, cuando niña, cuando era una bebita de 5 años, estaba bien gordita. Y por eso yo le digo mi gordita. Ahora ya está otra vez recuperando mi hija, ya se ve muy bien y pues yo ando muy contento por esa bendición, ¿eh? Pues Dios bendiga a mis hijos y a mi gorda, que el día de hoy está de plácemes, de manteles largos. Yo le mando un saludo bien especial, ¿eh? Y andaba viendo aquí, llegó ahorita un WhatsApp, ¿no? Al rato lo vemos por ahí, muy bien. Y vamos a escuchar a mi hija, que hoy cumple 15 años y meses. Oremos por ella para que pronto esté totalmente recuperada. Y la escuchamos y canta de nuestro amigo Señor. Resumen de mi vida. Gordita, yo sé que andas por allá disfrutando. Es más, yo creo que ya no andas disfrutando. Que es el que con el que más lo veo, y él es el que conoce más a Pablo, porque él es un hermano de ella, que lo llaman para todo. No lo llaman para comer o para una fiesta, pero nomás él está atranca la carreta, y allá va amigo a ayudarle. Bueno, él dice que Adriana ya anda desesperada. Mija, va a la fiesta, se queda ahí media hora y ya se va. Ya no. Porque ahorita no acude a fiesta, porque el médico se lo prohíbe. Tiene que tomarse un poquito más de tiempo. Pero allá anda con sus hermanas, con sus sobrinas, y allá anda. Pero yo estoy seguro que mi hija ya anda desesperada por venir. No porque tenga ganas de verme a mí, no, porque ella así es. Bueno, pues un saludo.

Es la participación de mis hijos, la tribu de Judá, Adriana. De mi humilde cosecha estaba cantando Resumen de mi vida y mi hija lo grabó. Les dije yo a ustedes que de los trofeos que yo tengo, que está tapizada las paredes, tengo un trofeo invisible. Ese no está grabado con letras ni en una en algún trofeo. No. Pero está en mi corazón. Yo digo, me dicen, ¿usted tiene trofeos de algún himno, Piña? Pues sí me han dado, pero el número uno para mí es que mis hijos canten mis himnos. Ese es un trofeo muy grande. Bueno, pues gloria a Dios. Dios los bendiga, amiga, por allá en Hawái. Muy bien. Un saludo para Rosalinda Piña. Ahí te encargo mucho a Víctor, ¿eh? Ella está preparada ahorita para a las 8 extender lo máximo posible su brazo y alcanzar el manto de Jesús. Muy bien, pero hoy están de luto, oren por ellos. No sé si va a transmitir el día de hoy. Muy bien, Martita Flores dice que ese himno, cuando Lope se canse de cantarlo, póngalo con Chava, pero es mejor con Adriana. Felicidades, Adriana. Ándale, gracias. Susy Arroyo, saludos a mi amiga, la Tecolotita, más bonita de todo el mundo, de otra parte, de Laredo, hasta Hawái. Ándale, pues bueno, pues ya te imaginas el que si me trae una faldita de Hawái, ¿cómo ves, Susy? Bueno, pues si no me gusta, yo te la vendo a ti. Bueno, un saludo como quiera para todos. Fíjense nomás, el día de hoy está de manteles largos mi amigo Gilberto Rosas y su esposa, Rafaelita. Están cumpliendo 35 años de vida matrimonial. ¡Oh, Carmela! ¡Qué dicha y qué felicidad! ¡Saludos muy especiales hasta Carboneras! ¡Un saludo! Hoy, la pesca milagrosa de manteles largos. Y nosotros también. Es una pareja que nosotros queremos mucho. A Gilberto y a Rafaelita. Ellos saben que los queremos mucho. Y yo no le digo que los quiero. Pues tengo que contar a Eloy, a Lupito, a Chaito, a Abraham, a todos los que vamos por allá a saludarlos, a Ernest, que también forma parte de eso, del grupo de amigos de Gilberto y de su esposa. Bueno, pues vamos de una vez a mandarles un saludo a los novios de hace 35 años, con un saludo bien especial para Gilberto y para Rafaelita, deseándole muchas, pero muchas, y otra poquita de muchas de bendiciones. Y ahora les voy a pedir que mutuamente se den un abrazo, pero nomás uno, no abusen, evite el exceso.

35 años, ¿cuántos pleitos han tenido? No voy a decir ninguno, no. Todos los matrimonios peleamos, ustedes saben, pues para eso se casa uno, para pelear, porque dije usted los pleitos, las reconciliaciones, cálmela, cálmela.

0: Francisco Recio, saludando a mi amigo Gilberto Rosas y su esposa Rafaelita, también gran amiga mía, muchas felicidades, de parte de sus hijos y de su hijita Lili, y de Betito y su otro hijo también, un saludo bien especial, cómo no, y de todos nosotros los amigos de Gilberto y mi amigo Eloy, que ya de bien temprano anda preparándose para la noche, su culto de gala. Allá vida nueva, Buenas Nuevas de Reynosa, allá donde se cruza la calle 20 y el canal Rode en la colonia Emiliano Zapata. Saludos, felicidades, hoy a las 7. Muy bien, vamos a para seguir, vamos a pedirle a Higinio. Vamos a pedir a Chuito que nos diga cómo está el asunto de lo del aniversario allá en Galeana.
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Esto era un promo invitándoles al aniversario que se aproxima. Ya llegando un poquito más adelante, vamos a cargarle más la mano a este promo, ¿eh? Muy bien. Bueno, pues un saludo como quiera para todos. Higinio Hernández Ponce, de Radio Misionera Jiret, la 103.3 FM, allá, desde Acatitla, Extra de Terraza, San Luis Potosí. Un saludo muy especial para mis hermanos y gracias, muchas gracias por transmitir Cantares por la 103.3 FM. Es todo, abarcando más de 90 comunidades. Oremos por estas gentes. Muy bien. Y esta mañana, pues ya el programa se ha hecho de colores y sabores. Pero así es Cantares. La ordenanza de la palabra de Dios es gozaos con los que se gozan y llorar con los que lloran, ¿eh? Mire, aquí tenemos otro regalo también, de Macario, que dice que su mamá tiene varias citas con el médico y que oren por ella y que desde allá va a estar transmitiendo con invitados en sus programas. ¡Qué bien! Te mandamos un saludo para ti. ¿A dónde andas? Anda tu programa. Ese gozo pegajoso, por eso lo traes allá, porque le hiciste confianza y te lo acercaste mucho y se pegó, pues es pegajoso, por eso donde quiera anda con él, no se lo puede despegar. Muy bien, pues un saludo, cómo no. Y hoy te cambiamos. Como dije, cantar ese de colores y sabores, ya de cuánto les he platicado. De bodas, de quinceañeras, pero también de notas luctuosas. La mamá de Víctor, el esposo de Rosalinda Piña, falleció ayer. Y pues él no puede ir al funeral. Oren por él. Es una persona que yo quiero mucho, a él y a su esposa. Hace poquito fuimos a almorzar ahí con ellos. Él siempre está ahí. Casi es el primero que llega siempre a la iglesia. Y como ahí en la iglesia tenemos café, la primera media hora se puede llegar y tomarse un café con un panecito. Él siempre está listo a ver si alguien me hace el café o si no me lo hace él. Es todo. Gracias. Muy atento con nosotros. Yo le mando un saludo bien especial. Muy trabajador, ¿eh? Él, su especialidad son las alfombras. Lo hace de una forma muy profesional. En la capilla donde hacíamos los cultos anteriormente, él puso la alfombra ahí, y claro, entonces no era miembro de la iglesia, pero nos lo regaló su trabajo, y pues siempre estamos hablando por ellos. Y Rosalinda, pues ya saben, ya la conocen ahora, que su programa Tocando el Manto de Jesús, todos los días a las 8 de la mañana. Pues escúchenlo, a ver qué información más nos da de esto, ¿eh? Muy bien. También les platiqué que Noé Rodríguez Flores, muy conocido en Reynosa, porque él y sus hermanos construyeron un imperio comercial de materiales para construcción como no ha habido otro. Maderería y materiales para construcción, Rodríguez Flores, muy amigos de Cacho, y pues la Iglesia Metodista de Reynosa están de luto, y Cacho quedó de avisarme de los funerales, pero no tenía ninguna información. Parece que todavía no se le ha dado cristiana sepultura, y esto ya hace 4 días. Muy bien. Pues, y también ayer me llamaron para decirme de Manuel Guerra. Manuel Guerra
por 50 años trabajamos juntos en la radio. Él anduvo un tiempo, varias veces, con Cantares, en vida de la hermana Gail, una gran misionera. El programa de ella, y él era su predicador. Ella apreciaba mucho a Meme, como un hijo. Unice, la esposa de Meme, gran amiga mía también, ella y toda su familia, yo ella la conozco desde niña, muy bien. Y Meme, los últimos 10 años, tenía su programa Ecos del Evangelio con Manuel Guerra. Meme era un predicador del Evangelio. No cualquiera son predicadores del Evangelio por radio. Para mí, los únicos que yo puedo decir es, y me quito el sombrero delante de ellos, era Meme y también otro predicador, Valenzuela. Yo a él lo respeto también mucho, un predicador, porque hay predicador del Evangelio. Por ejemplo, yo no soy predicador de radio, yo soy locutor, pero predicador no. A veces que predico, porque la gente me dice que quiere oírme, pero no es mi fuerte la predicación en el radio. Yo soy locutor. Predicador es otra cosa, pero yo conozco las reglas de la locución. Es decir, que un locutor que improvisa 5 minutos es un gran locutor. 5 minutos. La gente no aguanta, a la gente no le gusta oír hablar, le gusta oír cantar. Entonces, imaginan los predicadores que predican media hora, algunos hasta una hora en el radio. Pues yo les aconsejo que le cambien. Nosotros queremos hablar más de la palabra de Dios. Bueno, tú vas a predicar una hora, pero ve a tú saber quién te va a escuchar. Entonces, hay que ser inteligentes y usar los medios como son, ¿verdad? Bueno, alguna vez yo les voy a platicar más de predicadores de radio, que como el hermano Pablo, con un mensaje a la conciencia, 4 minutos y ya, listo, ¿eh? Bueno, yo les voy a platicar otra ocasión, pero yo le mando un saludo a todos los que participan en radio y ojalá que en verdad procuren ser lo más útil posible. Meme, él predicaba media hora, pero él era predicador de radio, como Juan Valenzuela también, ¿verdad? Pero no cualquiera. Así es que piénsenle. Yo nomás estoy aquí comentando porque estoy recordando a mi inolvidable amigo Manuel Guerra, que está en la presencia de Dios. Y aquí mis hijos, la tribu de Judá, grabaron uno de mis himnos y se llama Perdóname, Dios mío. Y aquí hablo yo de... era una familia. Murió la señora, la mamá. El papá estaba muy enfermo. Los hijos todos andaban allá con lo del funeral, y está bien, poner atención al funeral de mamá, y luego pues el sepelio, y luego conseguirle una lápida, una piedra para ponerla allí, y anduvieron muy ocupados allá, pero el papá se estaba muriendo. Y pues está bien, mamá papá, el deudo que sea, merece todo eso, pero no nos olvidemos de los que están vivos. Yo digo en mi himno, andas buscando entre los muertos, y los vivos te andan buscando a ti. Piensa, este himno es reflexivo y lo cantan mis hijos, la tribu de Judá.

sigo la tribu de Judá, agradeciéndole mucho a mi hija Maggie el programa del día de hoy. Estaban cantando Perdóname, Dios mío. Y en verdad, pues sí, está bien visitar las tumbas de nuestros deudos y hacer todo lo mejor posible en la hora póstuma. Pero no nos olvidemos de los vivos, ¿sí? Eso, por ejemplo, la viuda de Meme, son una pareja en el servicio del Señor, pero pobres, ellos dedicaron todo para Dios y son gente sin recursos económicos. Y miren, yo los he molestado mucho estos días y les dije que yo quería ya no hacer tanto eso, pero todavía no los he saludado yo. Bueno, a Unice, no los he saludado ni a las hijas de él, pero ya uno familiar me anda consiguiendo información, y tan pronto tenga información lo voy a ir a ver a Unice. Y claro, yo voy a procurar estar en el funeral, en los funerales, muy bien. Y saben qué, hermanos, estos días yo he andado batallando con los recursos económicos, he batallado bastante estos días. Yo quisiera hacer mucho por nuestros hermanos, apoyarlos y todo, pero pues no me ha sido posible, y yo quiero ir, y yo quiero decirles a ustedes que yo no quiero ir con las manos vacías. Yo quiero ir a hacer un esfuerzo. A lo mejor hasta me atrevo a pedir prestado por apoyar un poquito en lo que yo pueda a Unice, la esposa de este siervo de Dios, 50 años predicando la palabra de Dios, y sobre todo por la radio, y por la radio era un gran predicador. Él estuvo en difusoras como KGBT y otras difusoras muy potentes. Es conocido en toda la América Latina sus predicaciones. Meme está en la presencia de Dios. Y si usted me puede acompañar a mí, yo voy a ver cuánto junto de aquí al día del sepelio, y yo voy a estar ahí y voy a entregar a Unice lo que la bondad de ustedes quieran. Perdónenme que yo le dije que yo quería ya ser menos seco en ocasiones como esta, pero se trata de un servo del Señor que yo quise mucho. Yo lo respeté mucho a Meme, un gran testimonio, y un siervo de Dios muy fiel, y muy fiel a la palabra de Dios. Su predicación era cristocéntrica, muy una predicación que no importa qué denominación fueras, era una predicación para el pueblo de Dios. Todos nos gustaba escucharlo. Bueno, pues ya les platiqué, ya les dije toda la situación, cómo está. Pues yo les pido que oren, y si acaso les es posible, aunque no sea hoy, pero hoy quise no pasar por alto, platicarles los planes míos. Ya le mandamos a Lichita otra remesa, y todavía nos estamos esperando para el día 15 que nos va a mandar Elvirita una ofrenda, y en eso esperamos que lleguen las demás ofrendas, y lo que sea lo vamos a mandar allá a Lichita. Pero en esta ocasión pues se trata, así como les dije, ellos son de escasos recursos. Yo vi que pusieron en Facebook, en un WhatsApp, y varias formas de cómo hacerles llegar ayuda, como diciendo, ayúdenos, échenos la mano. Yo les pido muy especialmente que oren por Manuel Guerra, su familia, bueno, más bien por la familia de Manuel Guerra, porque él ya está en la presencia del Señor. Muy bien, Dios los bendiga a todos ustedes, y pues hoy fue Cantares a la manera que ustedes lo conocen, un programa de colores y sabores, pero recordando la exhortación de la palabra de Dios, que gozaos con los que se gozan y llorad con los que lloran. Esto no crean a mí que me, no crean que me es fácil. A mí me toca muy fuerte esto,
de cada uno de mis hermanos, y especialmente con los siervos del Señor, que paso a paso se están yendo a la presencia del Señor. Y como les digo, ya en personas de mi edad, todos cuando hablamos de esto, no pasa el pensamiento de cuándo me tocará a mí. Y esto que estoy diciendo yo, de pedir ayuda para Meme, no lo digo hoy por él y mañana por mí. No. Yo no pienso en mí. Dios proveerá. Y ustedes saben lo que es la palabra de Cantares. Dios proveerá. Pero yo en esta ocasión sí dejo con ustedes eso. Y acuérdense, los que no saben mi teléfono es área 956-240-5420. Otra vez, área 956-240-5420. Dios los bendiga. Y el catch up es Cantares 3103. Cantares 3103. Dios los bendiga. Muy bien, ya me voy. Oren por nosotros. Ya voy a cerrar el tema final. Solo les recuerdo las actividades. Pasado mañana, oración en nuestra iglesia. Y el domingo, nuestro culto dominical. Saludo a todas las actividades de nuestra iglesia y a todos los pastores que tienen también sus actividades. Que Dios los bendiga y que todos sus proyectos tengan gran éxito, como fue el gran éxito que logró Mijo Min en su concierto cantata el sábado allá en la Resaca de San Benito. Dios los bendiga a todos ustedes. Gracias, mija Maggie, por el programa de hoy. Y ayer, gracias, López, por tu apoyo también siempre, incondicional y tan oportuno. Y también, mañana, Enrique y Débora, que ayer estuvieron con mi amiga Auralia Becker allá en San Benito. De veras, yo estuve muy contento de que Enrique y Débora estuvieran con mi amiga, que también perdió ya a su señor esposo. Bueno, más bien su esposo se fue a la presencia de Dios. No lo perdió. Ella sabe dónde está. Él está en la presencia de su Señor. Muy bien, pues yo les mando un saludo a todos ustedes. Y aquí está Carlos Cortés, alias Carlitos, cerrando el telón del programa el día de hoy. Y esto es La Próxima Estación, con un saludo bien especial para Felipe de Jesús y para Gela. Un saludo para Víctor, el esposo de Rosalina Piña. Ánimo, mi hermano, ánimo. Dios lo bendiga. Estamos hablando muy especialmente por usted y también por la

Amigos, gracias, muchas gracias por la amabilidad de su atención. Nuestra invitación permanece de pie para que nos escuche todos los días a las 6:30 de la mañana. Agradeciendo mucho el día de hoy a mi hija Mayra Tegolotita, más bonita de todo el mundo y otras partes. Un saludo para allá donde me están escuchando y mi hija Adriana, que hoy está de manteles largos. Muy bien. Y ayer, gracias a Lope, su patrocinio, y mañana a Enrique Bosques y Débora, que todavía andan por acá. Dios los bendiga. Si al despedirnos logramos dejar con usted el eco de una melodía con mensaje, o si una de nuestras palabras le sirvió de utilidad, hemos cumplido con nuestro ministerio. Aquí se despide su servidor Ben Piña, quien por esta ocasión les dice, nadie muere mientras no se olvida. Aquí en Cantares nunca vamos a olvidar al primer presidente de Promociones Cristianas, Noé Rodríguez Flores, en la presencia de Dios. La inolvidable mamá de un miembro de Unidos en la Visión, como lo es Víctor Aguilar. Que Dios les dé fuerza y cristiana consolación. Y les pido las oraciones por Eunice, la esposa de el inolvidable Meme Guerra, gran predicador del Evangelio a través de la radio. Si al despedirnos, vamos a dejar con usted el eco de una melodía. O si nuestra palabra sirvió de utilidad, hemos cumplido con nuestro ministerio. Aquí se despide su servidor Ben Piña, quien por esta ocasión les dice, oremos por todas estas familias enlutadas, por estas familias que necesitan mucho de nuestras oraciones y también de nuestro apoyo económico.

ni estuvo en camino de pecadores, ni en silla de escarnecedores se ha sentado, sino que en la ley de Jehová está su delicia y en su ley medita de día y de noche. Gloria a Dios. Amén. Todos nos sabemos ese salmo, muchas veces de memoria. Gloria a Dios, ¿verdad? Salmo 1, ¿verdad? Y dice, una vez más, dice, bienaventurado el varón que no anduvo en consejo de malos, ni estuvo en camino de pecadores, ni en silla de escarnecedores se ha sentado, sino que en la ley de Jehová está su delicia, y en su ley medita de día y de noche. Amén. Y el tema es medita en Dios. En estos tiempos de hoy, hermanos, como que vivimos muy deprisa, amén, corriendo al trabajo, corriendo a la escuela, dejar a nuestros niños, y aún así tenemos una lista de todo lo que tenemos que hacer. Aunque tengamos la lista, el día no nos alcanza, ¿verdad? El tiempo no nos alcanza, no hay tiempo para, muchas veces, para disfrutar de tu jardín, si tienes tu jardín, no hay tiempo para tomarnos un té, ¿verdad? Pero lo más importante, si se fijan bien, la mayoría de las veces de ese poco tiempo que nos sobra, hermanos, en bendiciones, hermana María, en lugar de dedicárselo a Dios, en lugar de dedicárselo a nuestros hijos o ir a tocar una puerta para dar un tratado sobre la salvación de las almas, nos ponemos muchas veces a ver televisión o a leer revistas sin ningún fundamento. Y mi pregunta en esta mañana para ustedes que van a estar viendo, que están viendo este programa o que van a estarlo viendo después, es esta pregunta. ¿Meditas en la palabra de Dios, hermana, hermano? ¿Sabes lo que es meditación? Y aclaro que no me estoy refiriendo a la meditación oriental, yoga o a la meditación de la nueva era que se basa, o mejor dicho, que se requiere que la persona vacíe su mente, ¿verdad?, con el objetivo de comunicarse con el ser interior, con energías o con entidades espirituales. Hermano, nosotros los cristianos, al meditar, buscamos fijar los ojos en Jesús, amén, y lo que Él hizo en la cruz por nosotros, gloria a Dios. Nuestro objetivo, hermanos, al meditar, es comunicarnos con Dios para poder someter nuestra voluntad a la de Él. Amén. Gloria a Dios. ¿Qué entendemos por meditar? Muchos dirán, ay, hermana Piña, apenas estoy aprendiendo a orar y ya usted quiere ponernos a meditar. Gloria a Dios. Hermanos, meditar es considerar, pensar, reflexionar, cavilar, amén. Revisa tu diccionario para que aprendas sobre esta palabra y mientras meditemos en el Salmo 1, que acabamos de leer, amén. No es la palabra con la que comienza este Salmo 1, hermanos, sino que en ella está la esencia de la promesa dada a todos los que leemos estos salmos y meditamos en ellos. Me dice la hermana Andreita Piña que ella todos los días tiene su devocional, ¿verdad?, todas las mañanas, y ya para cuando empieza a oír cantares a las 6:30, ella hizo su devocional de leer la Biblia, y dice que todos los días lee el Salmo 1, 2, 3, 4 y 5. Gloria a Dios. Ya

Yo creo que ya casi se los aprende de memoria y es un buen recurso eso, hermanos, de meditar, de orar, de tener un devocional y puedes tenerlo en la mañana a la hora que te levantes. Si vas a trabajar, como les decía antes, si tú tienes un trabajo, pues levántate una hora antes o ahí acostada, hermana, estás descansando tu cuerpo, pero que tu mente esté meditando en el Señor. Amén. Y meditemos en estos salmos, y dice primeramente, bienaventurado, amén, el varón. Bienaventurado quiere decir bendito, quiere decir feliz. Si tú meditas en la palabra de Dios, hermano, hermana, tu vida va a cambiar, amén. La meditación te lleva a la oración, te lleva a acción de gracias por todo lo que el Señor nos ha dado, amén. Dice que no anduvo en consejo de malos. ¿Qué quiere decir esto, hermanos? Que los amigos que escogemos muchas veces influyen significativamente en el futuro y el éxito de nuestra vida espiritual. Amén. Ninguna persona puede experimentar la bendición de Dios sin apartarse de cosas o personas que son perjudiciales o destructivas para sus vidas. Amén. Dice, sino que en la ley de Jehová está su delicia. ¿Qué meditamos aquí, hermanos? Que los que son bendecidos por Dios no solo se apartan del mal, sino que fundamentan su vida en las palabras del Señor. Amén. Se deleitan, hermanos, en su palabra. Se deleitan en cumplir sus mandamientos andando en sus caminos, gloria a Dios. ¿Cuántos se deleitan? ¿Cuántos de ustedes se deleitan, hermanos, en la ley, en la palabra del Señor? Dice allí, y en su ley medita de día y de noche. Amén, gloria a Dios. Leemos ahí en Josué 1:8. Nunca se apartará de tu boca este libro de la ley. Quiere decir la Biblia, amén, sino que de día y de noche meditarás en él para que guardes y hagas conforme a todo lo que en él está escrito. ¿Por qué? Porque entonces dice, harás prosperar tu camino y todo te saldrá bien. ¿Oíste bien, hermano o hermana? Si tú eres fiel a la palabra de Dios, hablando de ella, partiendo de ella, como dice en Deuteronomio 6:7, ¿verdad? Que mayo y junio hemos estado hablando de esta palabra de Deuteronomio 6:7, dice, y la repetirás a tus hijos y hablarás de ella estando en tu casa, andando por el camino y al acostarte y cuando te levantes, y las atarás como frontales. Una señal en tu mano y estarán como frontales entre tus ojos y las escribirás en los postes de tu casa y en tus puertas y todo te saldrá bien. Gloria a Dios. Si tú meditas en la palabra, hermano, de Dios, como dice Salmo 1 y 2, Salmo 1, 2, de día y de noche y obedeces la palabra plenamente, no hoy. No, y sí, y mañana un rato y pasado menos, no, hermano, plenamente, hermanas. Y siempre meditando podemos preparar nuestros corazones para el servicio de Dios. Amén, gloria a Dios. Y dice, y todo te saldrá bien. ¿Por qué, hermanos? Porque la mano de Dios estará sobre nosotros. Gloria a Dios. Si leemos el capítulo 7 de Esdras, leeremos ahí, hermanos, que dice tres veces que la mano de Dios estaba sobre Esdras. Y en el verso 10 de Esdras vemos tres razones específicas por qué la mano de Dios estaba sobre Esdras. Hermanos, Esdras había preparado su corazón, ¿verdad?, para estudiar la palabra de Dios. Había preparado su corazón para cumplirla y había preparado su corazón para enseñarla a los demás. Gloria a Dios.
Vemos aquí a Esdras como un modelo para todos los que se consagran como personas ungidas por Dios para estudiar, para obedecer y para enseñar su palabra. Amén. Esdras, hermanos, creía que la ley fue dada por Dios mismo por medio de Moisés y que por lo tanto era la suprema autoridad para todo el pueblo de Dios. Gloria a Dios, hermano. Un libro bien hermoso. Esdras se propuso en su corazón estudiar, literalmente buscar la palabra de Dios. Procuró conocer los caminos y los pensamientos de Dios, hermanos, en todas las cosas tocante a la vida, al mundo y a los propósitos de Dios entre su pueblo. Por eso la sabiduría de Dios estaba en él. Gloria a Dios. Bendiciones, Brenda. Dios te bendiga. Esdras se propuso en su corazón obedecer los mandamientos y las normas justas de Dios. Vivía, hermanos, lo que enseñaba. Gloria a Dios. Esdras se propuso en su corazón enseñar la palabra de Dios a fin de preservar la verdad, la justicia y la pureza en el pueblo de Dios. Tal vez la palabra meditar, hermanos, sea nueva para usted, pero ya ven que es muy importante meditar en la palabra de Dios. Amén. Y si en esta hora te preguntas, ¿cuáles son algunas de las cosas que podemos meditar? Pues te diré que leas Salmo 77:12, que dice, meditaré en todas tus obras y hablaré de tus hechos. Amén. Hermana, si tú leyeras la palabra de Dios y meditaras en las obras y aún publicaras los hechos de Dios, ahí tendríamos palabra, ¿verdad? Hablamos de evangelismo, ¿verdad? Y que muchas veces no tenemos que decirle a la gente y que no tenemos palabras para hablar, para evangelizar, para decir las buenas nuevas del Señor, ¿verdad? Porque no necesitamos palabras de nosotros. También no necesitamos hablar de nosotros. Necesitamos hablar de lo que Dios hizo en nosotros. Amén. De lo que Dios puede hacer en cada una de las vidas de los que les vayamos a hablar. Si nosotros leyéramos la palabra de Dios, si meditáramos en las obras, si publicáramos los hechos de Dios, tendríamos predicaciones, tendríamos palabra, tendríamos evangelización para todos los días que nos quedan de vida. Amén. Aquí el salmista se refería a las acciones redentoras de Dios, pero sin ir tan lejos o tan cerca, depende de qué tan lejos está la palabra de Dios a tu alcance, hermana, de tu alcance. Tú y yo tenemos memoria de grandes cosas, obras y milagros que Dios ha hecho con nosotros. Amén. Medita esta mañana, hermano, hermana, medita en el sacrificio de la cruz hecho por Jesús. Amén. Medita en lo que eras antes de conocerlo. Medita en todo lo que tienes espiritual y materialmente. Amén. Meditemos en todo lo que Dios nos ha dado por gracia, hermanos, porque yo y tú sabemos que no merecemos nada. Amén. Medita en todo lo que Dios te ama, ¿verdad? Nos ama, que vino a morir por nosotros, para pagar por nuestros pecados. No seas tú, hermano o hermana que me escuchas, una de esas hermanos que se la pasan meditando por lo que pudo haber sido y no fue, que se la pasan meditando de lo que les hace falta, hablando de lo que no tienen o de lo que quisieran tener, aunque muchas veces ni lo necesitamos para vivir. Amén. Pero el vecino lo tiene, yo también lo quiero tener, lo quisiera tener. Y nos la pasamos, hermano, muchas veces cavilando, pensando, matando días con eso, pensando, yo quiero eso, yo quiero eso, yo quiero eso, aunque no lo necesitemos muchas veces. Amén. Necesitamos meditar, hermano. Yo te invito esta mañana que medites lo que Dios ha hecho en tu vida, ¿verdad? Y que publiques las maravillas de Dios. Amén. Te daré otra escritura para meditar. Ahí en Ageo
1, 5 y 6, se lo voy a leer, gloria a Dios. Dice así: pues así ha dicho Jehová de los ejércitos, meditad bien sobre vuestros caminos. Gloria a Dios, qué hermoso consejo. Sembráis mucho y recogéis poco, coméis y no os saciáis, bebéis y no quedáis satisfechos, os vestís y no os calentáis. Y el que trabaja jornal, si recibe su jornal, en saco roto. Wow. Así ha dicho Jehová de los ejércitos, meditad sobre vuestros caminos. Gloria a Dios. Hermanos, qué bonita palabra, amén. Me llamó mucho la atención, sembráis mucho y recogéis poco. ¿A qué piensan ustedes que se refería Dios al decir esto, hermanos? Él se refería a que el pueblo de Dios había perdido su bendición porque estaban llevando una vida egoísta, mostrando mínimo o nada de interés en las cosas de Dios. Gloria a Dios. Muy bonito el libro de Ageo. Cuando no tenga nada que hacer, léanlo, se lo recomiendo. Es bien chiquito, solo tiene 2 capítulos. Amén. Pero abunda la enseñanza para el día de hoy. Voy a decirles algo poquito de este libro, por si no se animan a leerlo. Amén, gloria a Dios, porque yo les dejo las tareas, pero pues yo no estoy con usted, ni la paso todo el día con usted, ni sé si la harán, la tarea, gloria a Dios. Pero mi consejo y mis tareas son para beneficio de usted. Amén. Pero por si no se animan a leerlo, este libro tiene varios mensajes que Ageo proclamó al pueblo con la frase palabra de Dios. Esos mensajes tenían un doble propósito. 1, exhortar al gobernador Zorobabel y al sumo sacerdote Josué a movilizar al pueblo para reconstruir el templo. Amén. Recordemos que Esdras nos habla de la reconstrucción del templo. Y Nehemías, que ya hemos hablado de él, ¿se acuerdan que él fue el que levantó los muros quemados de Jerusalén? Gloria a Dios. Cada quien tenía su lo que tenía que hacer. 2, motivar al pueblo a reordenar la vida y las prioridades para continuar la obra con dedicación y con la bendición de Dios. Otro mensaje era: Ageo primero reprende a los exiliados que habían vuelto, hermanos, por preocuparse por sus casas artesonadas, mientras la casa de Dios permanecía desolada, vacía. Amén. Léanlo, hermanos, está precioso y será de gran bendición para sus vidas. Edras se enojaba porque todo el pueblo, ¿verdad?, que habían regresado a Jerusalén, lo primero que pensaban era sus casas, ¿verdad? Y poniendo todo lo mejor en sus casas, todo lo que había quedado, todo reinando, en lugar de pensar en el templo del Señor. Amén. Cuando tenemos todos todo, nos olvidamos de Dios, ¿verdad? Pero muchas veces, déjame decirte, nosotros también no podemos esperar bendiciones si no nos ocupamos primero de la obra de Dios. Y eso es lo que quería Esdras con el pueblo, amén, que primero pensaran en el Señor y luego en lo material de ellos, gloria a Dios. Hermano, hermana, medita, ora y manos a la obra. Jesucristo viene pronto. Hebreos 12:2 nos dice cómo podemos empezar nuestra meditación. Dice: puestos los ojos en Jesús, el autor y consumador de la fe, el cual por el gozo puesto delante de él sufrió la cruz. Amén. Puesto los ojos en Jesús significa no dar cabida a distracciones. Significa que no apartes tu mirada de quien pagó el precio en la cruz para que fuéramos libres del pecado. Hermanos, uno de los mayores beneficios para nosotros al meditar en la palabra de Dios es llenar nuestras mentes de la palabra de Dios y así rechazar las ideas del enemigo.
rechazar todo mal pensamiento que Satanás quiere meter a nuestras mentes. Amén. Hermana, yo te invito, hermano, yo te invito esta mañana a que medites en él, Señor, ¿verdad? Y que deje, y de que dejes que él tome tu mano y te sane. Digo esto recordando el pasaje cuando Jesús tocando la mano de la suegra de Pedro y ella fue sana, amén. Y sucede algo extraordinario, hermanos, cuando Jesús nos toca, nunca volveremos a ser los mismos. Gloria a Dios. El servirle a él y servirnos unos a otros ya no se siente como una obligación, hermanos, sino se siente como una expresión de gozo y amor. Medita en el amor del Señor, hermanos, y deja que te toque y te tome de la mano a fin de sanarte, de restaurarte, de levantarte y darte el ánimo, la fe y la fortaleza que necesitas para tu vida espiritual. Amén. Gloria a Dios. Yo te animo, hermano, en esta mañana. Si tú no tenías el tiempo para meditar, hazlo, hermana. Hazlo, hermano. Todo puede esperar. Así como haces el tiempo para, muchas veces, para leer tu libro preferido, para irte toda una tarde con tus amigas de compras. Así como apartas tiempo para ir a ver una película o un partido de fútbol, así es el tiempo todos los días, hermanos, para meditar en el Señor y lo que ha hecho por ti. Amén. O sea, no solo orar, ¿verdad? Pero ora. O antes de orar, medita. Como te digo, levántate más temprano si tienes que salir, siempre tenemos que hacer. Siempre tenemos cosas que hacer, citas médicas, citas que en la escuela, con los niños. Si trabajas, pues peor, ¿verdad? Pero siempre, siempre podemos hacer el tiempo. El Señor merece el tiempo, ¿verdad? Que nosotros podamos darle. Si tú no puedes en la mañana porque se te hace imposible, entras muy temprano al trabajo, hermano, en la noche. Ya cuando estés ahí descansando, arrodíllate, si puedes arrodillarte ahí a un lado de tu cama. O sentada ahí en tu sillón preferido, sentada ahí en la cama, acostada, medita en el Señor. Amén. Ten una meditación de... No necesitas mucho, hermano. No necesitas mucho, ¿verdad? Pero tú medita. 5, 10, 15 minutos antes de hacer tu oración, ¿verdad? Porque la meditación te va a llevar a orar. Te va a llevar a tener una acción de gracias por el Señor, ¿verdad? Meditando todo lo que ese día el Señor ha traído a tu vida. A todas las bendiciones, todo lo que el Señor te dio ese día, tú medita a la hora de acostarte y dale gracias a Dios. Amén. Gloria a Dios. Y te dejo, como todos los días, tarea. Amén. Aparte de leer el libro de Ageo, medita y comprende que Dios ve y conoce todas las cosas. Amén. Medita creyendo que nada de lo que haces, hermana, hermano, está oculto a los ojos de Dios. Meditar te ayudará a honrar a Dios con tu conversación y conducta. Gloria a Dios. Medita y deja que Dios llene tu mente y así evitas caer en pecado. Evitas estar pensando en cosas que no debes. Meditando nos conducirá tu vida por los caminos que el mundo no conducirá tu vida por los caminos que el mundo propone. Amén. Meditando no participarás en actividades dudosas, sino vivirás de manera diferente como parte del pueblo de Dios. Gloria a Dios. Recuerda que somos un pueblo especial. Amén. Dice su palabra. Una nación santa, pueblo adquirido por Dios. ¿Para qué? Para anunciar las virtudes de aquel que nos llamó, que nos amó y que murió en la cruz por nosotros. Gloria a Dios, hermano. Hermana, levanta tu frente y caminemos como hijos, hijas dignas de un rey,
meditando siempre en lo que el Señor vino a hacer en la cruz, para que nosotros fuéramos libres, hermanas, libres de la condenación. No dejes de orar, no dejes de ayunar, no dejes de meditar, ¿verdad? Porque Dios está cercano. Amén. Dice la palabra de Dios que ya leímos antes, que Dios hará prosperar tu camino y todo te saldrá bien. Gloria a Dios. Y te dejo con un texto, como siempre, ¿verdad? Salmo 104, 34, dice, dulce será mi meditación en él. Yo me regocijaré en Jehová. Amén. Hermano, hermana, practica la meditación, deleítate en las escrituras y deja que ellas te guíen, porque el Señor viene pronto. Gloria a Dios. Hermana, pues espero que esta pequeña enseñanza nos haya servido, nos haya enseñado, ¿verdad?, para saber que debemos estar meditando, debemos estar meditando en la palabra de Dios, debemos estar meditando en todo lo que Él ha hecho por nosotros, ¿verdad? Muchos saludos para mi hermana Saraí, gloria a Dios, que va rumbo a su trabajo. Bendiciones hasta Valle Hermoso, allá con mi prima Rebeca Muñoz, Dios me la bendiga mucho, ¿verdad? Y Dios bendiga a todas las personas que van a estar viendo esta pequeña enseñanza y que haya sido, que sea de bendición para sus vidas. Amén. Si alguien necesita esta enseñanza, compártala. Amén. Compártala con su familia, con alguna hija, con alguna sobrina, alguna tía, con su mamá. Si es una persona joven y tiene aún su madre, ¿verdad? Compártala. Gloria a Dios. Y pues, muchas bendiciones. No se les olvide estar orando por mi familia, ¿verdad? Por la familia Aguilar. Es un golpe muy, muy duro lo que ha pasado. La muerte de mi suegra. Ayer murió, ¿verdad? Y pues allá están haciendo todos los preparativos en el rancho para enterrarla hoy en la tarde o mañana van a hacer los servicios funerales. Todavía no estamos enterados bien, ¿verdad? Pero les pido que oren por nosotros, por fortaleza, para mi esposo y para toda la familia. Dios les bendiga en esta mañana y los espero mañana con otro tema a las 8 de la mañana por esta página de Rosalinda Piña y con este programa de Tocando el Manto de Jesús. Muchas, muchas bendiciones.

Gloria al Señor. Pues estamos bien contentos. Sentimos que una emoción asombrada y bien bonita, y sabemos que es el Espíritu Santo de Dios que está en este lugar. Y así lo creo yo. Estoy

Hay unos brazos de amor que en esta noche están abiertos para ti. Son los brazos del dulce amor.

invitar a que alces esas manos en confianza delante de Él. Le digas: Señor, por lo que tú has hecho, es que levanto mis manos ante ti.